Bueno, señoras y señores, atención, las 7 con 15, 7 ya de la noche con 15 minutos. Buenas noches a la gente que a esa hora está en la sintonía de la radio. ¿Cómo estamos? Buenas noches, amigos de la sintonía. Son las 7 con 15, la hora en el Perú.

Son las 7:20, la hora en el Perú, 7 de la noche y a 20 minutos estamos presentando, señores, el Super Fiestón de las Estrellas, hasta minutos antes de las 8. El día de hoy, martes, segunda edición de la semana. Recuerda que ya estamos a 4 días de ese mes de agosto, en el mes de Santa Rosa de Lima, señores. Claro que sí, siempre acá con toda la música importante para todos ustedes, amigos de la sintonía, la gente que siempre está en la sintonía totalísima. Estamos en la 7:21, la hora avanza, señores. Bueno, gracias a cada uno de todos nuestros oyentes en toda la región La Libertad que siempre se acompañan con la radio a través de los 1480 de tu radio Otifer La Mixelande. En la Serranía Liberteña, la gente, gracias a todos.

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Bueno, son las 7:37. Grandes canciones que estamos compartiendo mediante el programa, señores. Gracias a nuestros oyentes que a esa hora están en la preferencia totalísima del programa. Estamos en las 7:37. Avanza el tiempo. Siempre toda la música variada suena, señores, en la radio. Para todos ustedes que a esa hora, por supuesto, están en la preferencia, como todos los días, siempre en la preferencia total de su radio, Otifer, la Mix en Andy. Esa temporada, siempre nosotros acá con toda la música variadita. Recuerda que estamos en el mes de Santa Rosa de Lima. Sí, señor.

Bueno, y ahora sí, continúa toda la programación total, señores. 10 minutos y estamos en las 8 de la noche. Viene esta canción con Corazón Serrano, Inténtalo tú. Exitazos que presentamos en la radio.

en la parte final ya nos vamos. Estamos terminando, señores, también el programa, lo que corresponde para hoy martes, segunda edición de la semana. Bueno, siempre con el saludo muy especial a todos nuestros oyentes en toda la región La Libertad, a nuestros oyentes que siempre están en la sintonía a través de nuestra señal en vivo vía internet. Gracias de verdad a la preferencia. ¡Nos vamos! ¡Nos despedimos! Siempre con esa promesa de regresar en nuestro próximo programa el día de mañana, señores. A partir de las 6 de la tarde estamos con ustedes.

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2: Bienvenidos a la ciudad de Lima, Perú. Hora local 5:30 de la mañana. Gracias por volar con nosotros. Saludos a los que regresan a esta tierra prodigiosa, Lima, Perú.

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por un amor. 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

¿Qué tal, amigos? ¿Qué tal, amigos de la Correa de la Sintonía? Muy buenos días. Muy buenos días a cada uno de todos ustedes. Bienvenidos a esta secuencia informativa de noticia para el día de hoy. Ubicados a miércoles. Miércoles, 5 días del mes de agosto del año 2026, denominado como el año de la esperanza y el fortalecimiento de la democracia, de poder siempre estar informados con todas nuestras informaciones de carácter local, nacional e internacional, y todo lo correspondiente a nuestro programa informativo de noticias. Buenos días en cada uno de todos los hogares a nivel del ámbito de nuestra querida región de La Libertad. Bueno, qué gusto de verdad nuevamente de poder nosotros ya estar informados con todas nuestras informaciones de carácter local, nacional e internacional, y todo lo correspondiente a nuestro programa informativo. Primeramente, en esta mañana, antes de iniciar nuestro programa de noticia, damos gracias a Dios por un nuevo día, una excelente mañana, nuevamente de poder siempre estar informados con toda la incidencia local, nacional e internacional, y todo lo correspondiente a nuestro programa. Buenos días, entonces, ya estamos nosotros en la radio nuevamente en esta secuencia de la mañana, de poder siempre estar informados todas nuestras informaciones locales, nacionales e internacionales.

agosto, con temperaturas inusuales en la costa y en la sierra. Además, en la ciudad de Trujillo podría alcanzar los 36 grados centígrados, mientras espera la alta radiación, ráfagas de viento de hasta 45 kilómetros por hora. El calor extremo volverá a sentirse con fuerza en gran parte del país. El Servicio Nacional de Meteorología e Hidrología del Perú, SENAMI, había emitido una alerta por el incremento de la temperatura diurna que estaría afectando a la costa y la sierra entre el día de hoy, miércoles 5, al día viernes 7 de agosto. Durante estos días, estos termómetros alcanzarían hasta el 37 grados centígrados en la costa norte, mientras que más de 20 regiones estarían permaneciendo bajo aviso por altas temperaturas, intensa radiación solar y fuertes vientos. Según el organismo meteorológico, ¿no?, la costa norte estaría registrando temperaturas entre los 30 grados centígrados a 37 grados centígrados, convirtiéndose en la zona más afectada por ese nuevo episodio, ¿no?, de calor en la costa central, donde se esperan máximas de 24 grados centígrados a 30 grados centígrados, mientras que la costa sur oscilarían entre los 23 grados centígrados y 34 grados centígrados. La sierra tampoco estará exenta del incremento térmico. SENAMI había pronosticado la máxima de hasta 32 grados centígrados en la Sierra Norte y 29 grados en la Sierra Central y 27 en la Sierra Sur. Además, amigos oyentes, Trujillo, ¿no?, en la ciudad de Trujillo, volverá a soportar temperaturas de hasta 36 grados centígrados. ¿No? En la ciudad de Trujillo será una de las más afectadas por esta nueva ola de calor. El aviso meteorológico número 299-2026 se prevé temperaturas de este 30 grados centígrados y 36 grados centígrados, los valores muy por encima de lo habitual para esta época del año. Los distritos de Trujillo, Huanchaco, Salaverry, Moche, La Esperanza, El Porvenir, Alto Trujillo, Florencia de Mora, Víctor Larco, Laredo volverán a poder registrar estas jornadas de intenso calor. También se esperan las temperaturas elevadas en Simbal, Poroto y los sectores de Huanchaco y Laredo. En el Cerro de Operaciones de Emergencia Provincial advirtió que ese aumento de la temperatura ha sumado a la radiación ultravioleta y a los vientos de hasta el 45 kilómetros por hora, donde incrementa el riesgo de los incendios forestales, por lo que se mantiene una alerta amarilla en la provincia de Chepén, Pacasmayo, Ascope, Trujillo y la provincia de Virú. Son las 6 de la mañana con 16 minutos, son las 6 de la mañana con 16 minutos aquí en esta secuencia informativa de noticia, de poder siempre nosotros estar informados con todas nuestras informaciones de carácter local, nacional e internacional y todo lo correspondiente a nuestro programa de noticias. A las 6 de la mañana con 17 minutos, a las 6 de la mañana con 17 minutos a través de nuestro programa informativo de noticias del día de hoy. Por cierto, miércoles 5 días del mes de agosto del año 2026, de poder siempre estar informados con toda la incidencia local, nacional e internacional y todo lo correspondiente a nuestro programa informativo de noticias. Vamos a continuar nosotros aquí en la radio con toda la incidencia para esta hora de la mañana. Para esta hora de la mañana nos acompaña nuestra prensa de noticias La República. Así, para esta hora de la mañana nos acompaña nuestra prensa de edición La República, de poder siempre nosotros
estar informados toda la incidencia local, nacional e internacional y todo lo correspondiente a nuestro programa informativo. Así es nuestro programa informativo de noticia, de poder siempre estar informados a través de la radio.

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Son las 6 de la mañana, son las 6 de la mañana con 22 minutos, son las 6 ya, 22 de la mañana. En esa secuencia informativa de noticia de poder siempre nosotros estar informados con toda la información tanto local, nacional e internacional y todo lo correspondiente a nuestro programa informativo de noticia que siempre se radia en el espacio de 6 a 7 de la mañana de lunes a viernes. De poder siempre estar informados toda la incidencia, tanto local, nacional e internacional, desarrollo de presente, comunicados, ¿no? Invitación a nuestra cartelera de anuncio publicitario y todo lo correspondiente a nuestro programa informativo de noticia. En la ciudad de Trujillo, estarían retirando 18.000 metros cúbicos de residuos sólidos de cauce de Quebrada El León. Esta es una de nuestras informaciones que tenemos aquí a través de nuestro programa. La Defensa Civil había exhortado a las municipalidades a poder reforzar la fiscalización para poder evitar que ese lugar se convierta en botadero y perjudique a vecinos durante el fenómeno El Niño. La Quebrada El León en la ciudad de Trujillo sigue preocupando ante la llegada del fenómeno El Niño, debido a que irresponsables han llenado de basura y desmonte de esta presente localidad. Frente a esa problemática, la sugerencia de Defensa Civil del Gobierno Regional de la Libertad, en convenio con el Ministerio de Vivienda, Construcción y Saneamiento, había ejecutado los trabajos de limpieza, descolmatación de la cuenta o de la cuenca de media en El León, en el sector Poza 1, canal tramo 2, ubicado en el distrito de Huanchaco. En ese punto se habían intervenido 420 metros con la finalidad de poder retirar durante los próximos 60 días, ¿no?, unos 18.921 metros cúbicos de residuos sólidos. El señor Wilfredo Agustín Díaz, su gerente de Defensa Civil, había lamentado que, a pesar de las continuas intervenciones y coordinaciones de los municipios locales, el arrojo, la acumulación de los residuos sólidos, sea una constante. Había criticado que limpien constantemente la zona al día siguiente que vuelva, especialmente a esperar estos desechos, exponiendo el peligro miles de familias que viven en aguas de abajo. La población debe de atender que estas quebradas son botaderos de cada desmonte o bolsa de basura que se arroja, ¿no? Se reduce la capacidad del cauce y aumenta los riesgos de desbordes durante las lluvias. Además, esta presente conducta ya constituye un presente delito. Había enfatizado la presente autoridad, había recordado que la ley número 32523 sanciona con penas de hasta 6 años de prisión a quienes arrojen residuos sólidos en quebradas, ríos o cauces naturales debido a grave peligro que representan para la vida, el ambiente y la infraestructura. Asimismo, hizo un llamado a los gobiernos locales a poder asumir un rol más importante activo en la vigilancia, la fiscalización de

Motivo de noticia del día de hoy, por cierto, miércoles, estamos a 5 días del mes de agosto del año 2026, denominado como el año de la esperanza y el fortalecimiento de la democracia, de poder siempre estar informados.

Las 6 de la mañana, son las 6 de la mañana con 27 minutos. Más informaciones que tenemos aquí a través de nuestra programación. Son las 6 con 27 de la mañana. La presidenta de la República, Keiko Fujimori, había llegado a la región Piura para poder inspeccionar los trabajos de limpieza de descolmatación de los ríos Chira y Piura. Como parte de las acciones de preparación frente al fenómeno El Niño y las próximas temporadas de lluvias, estas intervenciones buscan recuperar la capacidad de poder conducir a toda la población de esa presente localidad.

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1: Es las 6 de la mañana, son las 6 de la mañana con 33 minutos. Son las 6 de la mañana. Son las 6 de la mañana con 33 minutos. En esa secuencia informativa de noticia del día de hoy, miércoles, estamos a 5 días de agosto, de verdad. ¿Cómo pasa los días? Bueno, miren, estamos ya a mitad de semana. Estamos a mitad de semana, día a día, siempre de poder estar nosotros con toda la incidencia, lo que viene sucediendo a nivel del ámbito de nuestra querida región de la Libertad y del país. Bueno, las tradiciones, las costumbres que también se está viviendo en diversas localidades, como lo hace el distrito de Mache. Bueno, el distrito de Mache, oiga, está, se había iniciado ya su gran feria patronal en homenaje a Cristo Rey, ¿no? Allá en el distrito de Mache se había iniciado su gran feria patronal con diversos actos programados en el ámbito liberteño, ¿no? Son las 6 de la mañana con 34 minutos, estamos en el mes de agosto, ¿no? Estamos en el mes de agosto, todas las informaciones que precisamente día a día nosotros venimos desarrollando aquí en la radio. Estamos también, estamos prácticamente ya a 61 días. Así es, estamos a 61 días, oiga, contadito, porque hoy estamos ya a 5 días del mes de agosto del año 2026. A 61 días, prácticamente 2 meses cumplidos, para que así de buena manera se lleve a cabo estas contiendas electorales para poder elegir a las nuevas autoridades, o sea, los nuevos alcaldes, tanto distritales y provinciales, como a consejerías regionales, ¿no? Entonces, a 61 días, miren, a 61 días, contadito, a 61 días, hoy estamos día 5, porque las contiendas electorales se va a estar llevando a cabo un domingo 4 del mes de octubre. Así es, un domingo 4 del mes de octubre se va a estar llevando esas contiendas electorales y por lo tanto son 61 días contaditos, amigos oyentes, ¿no? De poderse llevar a cabo estas contiendas electorales programado para el día domingo 4 del mes de octubre de 2026. Bueno, yo quiero llegar en esa hora de la mañana, ¿no? Con nuestro fraterno saludo hoy a todas las diversas candidaturas a nivel del ámbito de nuestra jurisdicción, de nuestro distrito de Carabamba. Bueno, especialmente las personas que por ahí van a estar participando, sobre todo en estas contiendas electorales, porque estamos pendientes de la información, porque todavía hasta la actualidad no se pronuncia ni siquiera como precandidato. No, ni siquiera se pronuncia como precandidato. Seguidamente se tiene que pronunciar como precandidato, seguidamente candidato. ¿Ya? Entonces, pero nuestro saludo a todos los diversos personajes que realmente están en la fila del tema político en esa localidad de nuestro distrito de Carabamba, como también en la provincia de Julcán, ¿no? Y las distintas localidades a nivel del ámbito de nuestra querida región de la Libertad y del país, ¿no? Miren de verdad cómo de verdad los años absolutamente, oiga, no son iguales, miren. En otras temporadas, ya en este mes de agosto ya se pronunciaba como precandidaturas, ¿no? Ya se pronunciaba como precandidaturas seguidamente. Bueno, así va el tema político, ¿no? Se inicia como personajes que están por ahí escribiéndose, luego lo dan la luz verde para que así de una manera se pronuncie como precandidaturas, seguidamente, ¿no? Pasa unos días, oiga, se menciona como candidatos y así sucesivamente, y luego le dan la luz para que puedan hacer, como se dice, su campaña, ¿no? Entonces, pero hemos visto, ¿no?, en algunas localidades, oiga, ni siquiera absolutamente, bueno, se ha llegado el tema, en el tema político ya han realizado pintas. O sea, han cantado batalla antes que realmente se pronuncie ni siquiera como precandidato, ¿no? Así se vive, amigos, hoy en día las cosas. Son las 6 de la mañana, son las 6 de la mañana con 38 minutos a través de nuestra edición de noticias. Pero nosotros queremos hacer llegar nuestro saludo a los diversos personajes. Oiga, en esa localidad de Carabamba, la persona que, bueno, ya están, sí o sí, ya están, como se dice, intentando, y que realmente en las próximas horas, ya en un pronunciamiento total, porque eso no se va a pronunciar de una o dos, tres personas, sino a nivel del ámbito de nuestra querida región de la Libertad y del país, ¿no? En cada localidad, las diversas precandidaturas que tengan en cuenta bien, precandidaturas, y seguidamente, atención, se lanza ya cuando ya son candidatos oficialmente, ¿no? Ahí sí usted puede hacer, como se dice, puede realmente decir que soy candidato, ¿no? Son las 6 de la mañana con 39 minutos a través de nuestra edición de noticias de nuestro programa informativo del día de hoy, 5 días del mes de agosto del año 2026. Así es, del año 2026, oiga, de poder siempre estar informados día a día con toda la incidencia que tenemos aquí a través de la radio. Vamos a continuar aquí la radio. Titulación de Agua y Seguridad y Salud marcan las principales propuestas, oiga, por Nobre Cruz para el Alto de Trujillo. Nobre Cruz, oiga, estaría participando en las contiendas electorales para la alcaldía de la ciudad de Trujillo, del Alto Trujillo, por el partido Ahora Nación, ¿no? Ahora Nación, miren, ¿no? Nobre Cruz, bueno, tales, ¿y cómo se pronuncia a través de la edición de prensa? Bueno, Nobre Cruz es un personaje, amigos, de la provincia de Julcán. Bueno, algunos de repente, bueno, de repente usted mira en la prensa, no mira la imagen de Nobre Cruz, pero a veces no lo conoce, ¿no? Nosotros hemos tenido la gran oportunidad de conocer de cerca a Nobre Cruz. Y bueno, Nobre Cruz es un personaje de la provincia de Julcán, bueno, su tierra que lo dio nacer, según indicaciones que siempre hemos tenido conversaciones, ¿no? La tierra de Paruque, ¿no? Un caserío perteneciente a la provincia de Julcán. Bueno, y acá estamos viendo en la prensa información que va a estar participando como, o sea, personaje, ¿no? O candidato para la ciudad de Trujillo, el Alto Trujillo, ¿no? Son las 6 de la mañana con 42 minutos, en las 6 de la mañana con 42, aquí en nuestra programación informativa de noticia, de poder siempre estar informados con todas nuestras informaciones de carácter local, nacional e internacional y todo lo correspondiente a nuestro programa informativo de noticias que siempre se transmite aquí en la radio de 6 a 7 de la mañana, de lunes a viernes. De 6 a 7 de la mañana, oiga, de lunes a viernes es un programa netamente con toda la información y con honor a la verdad, todo lo que viene sucediendo y lo que también se avecina, ¿no?, en las diversas localidades a nivel del ámbito de nuestra querida región y nuestro territorio peruano.
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Bien, de esa manera, hemos llegado a la parte final, hemos llegado a la parte final de nuestra labor informativa de noticia. Nuestro compromiso es estar el día de mañana, cuando sean las 6 de la mañana, estaremos aquí en la radio, siempre en nuestro espacio que tenemos de 6 a 7 de la mañana, de poder siempre estar informados con todas nuestras informaciones de carácter local, nacional e internacional y todo lo correspondiente a nuestro programa informativo de noticias. Muchísimas gracias. Conmigo serás el día de mañana.

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1: 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Primicia, Cajamarca lo baila.

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0: 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Ya, ya, ya. Ahora, a seguir bailando, gozando. Ok. Ahora, luz, luz, luz, luz. ¿Dónde están los hombres? 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
1: Oye, Joel.
0: Luz.
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0: El silbido para Luz.
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0: ¿no?

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0: 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Otra
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0: El silbido. Hoy van a silbar o no. Ahora vamos a bailar. Estamos en vivo para todo el Perú y el mundo. 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

Hola, hola, hola, sí, hola, hola, hola, hola, hola, hola, hola, hola, ¿qué tal? ¿Cómo están? ¿Qué tal? ¿Cómo están? ¿Qué tal? ¿Cómo están? Muy buenos días, gente linda, gente hermosa, ¿qué tal? ¿Cómo están? Qué gusto de verdad, de poder encontrarnos en la radio. Qué gusto de verdad de podernos encontrar en la radio nuevamente en esa, tu gran secuencia. En esta tu gran secuencia del día de hoy, jueves, como cuarto día, tercer día. Ya, tercer día, mañana cuarto día. Como tercer día de la semana, ¿cómo está nuestro público? ¿Cómo está nuestro público? ¿Cómo está toda la fanaticada? Acabamos de llegar a la radio. Bueno, agradecer a Dios porque lo ha permitido en esa mañana llegar tempranito. Miren, aquí la radio, llegar tempranito. Llegar a nuestro horario que siempre lo caracteriza a partir de las 10 de la mañana hasta las 12 del mediodía. Tal como indica nuestro flyer. Tal como indica nuestro flyer, allí a través de la radio, en los 1480 y la amplitud modulada. Buenos días, Jesús Otiniano, su gran amigo, le saluda a partir de estos momentos. ¿Cómo está nuestro público? ¿Cómo está la fanaticada? Miércoles 5 días de agosto 2026. Denominado como el año de la esperanza y el fortalecimiento de la democracia. A ver, para esa mañana vamos a compartir música. Vamos a compartir música, vamos a compartir saludos. Vamos a compartir pedidos. Usted de repente tiene por ahí alguna personita importante que pueda saludarlo. Aquí estamos nosotros en esta preciosa mañana. Una mañana contundente, una mañana llena de alegría, diversión, entretenimiento, carisma. Con este programa número uno de toda la mañana. Se llama Fiesta Tropical, más te escucho, más te quiero. Entonces su gran amigo de siempre, Jesús Otiniano. Estamos hasta las 12 del mediodía. 12 del mediodía, donde usted queda informado. La mejor información, entrevistas, comentarios, llamadas telefónicas y todo lo correspondiente. Buenos días, gente linda. Solo para la gente de la Ermelinda, bueno, que ya por acá. La gente de la Ermelinda en Trujillo, muchas gracias, oiga, en Trujillo. Como preferidos, ¿ah? En Trujillo. Somos preferidos, muchas gracias a nuestros amigos de la Ermelinda por venir. Gracias de verdad. 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Buenos días, dice, quiero enviar saludos para su mamá Elisa Matencio, de parte de su hijo Eric Otiniano. A ver, por acá está reclamando saludito. Hola, dice, quisiera enviar saludos para su mamá Elisa Matencio, de parte de su hijo Eric Otiniano. Miren el público que ya en esa hora de la mañana, atención, ya se está reportando, atención, ya se está reportando, ya, atención, se están activando nuestro público. Miren, nosotros reciencito por acá estamos acomodándonos también acá en nuestra sillita giratoria. Acá junto a los micrófonos pesantes, el micrófono que tiene peso, los 1480 de la amplitud modulada desde la cabina central de Audi, solo voltaje para toda la región de la Libertad. Estamos en la amplitud modulada. Saludos, dice, para su mamá Daniela en el caserío de San Felipe, Carabamba. Ya. Saludos, dice, para su mamá Daniela en el caserío de San Felipe, Carabamba. Muchas gracias a nuestro público en nuestro distrito de Carabamba, muy amable. ¿Cómo está nuestro público en nuestro distrito de Carabamba? Dios mío, atención, vamos compartiendo ya de la transmisión. Ya estamos en frecuencia. Ya estamos a través del sistema internet. En nuestro presente aplicativo que tiene la radio, nuestra www. Y atención, a través de nuestra plataforma, de nuestro TikTok,
estamos hasta las 12 del mediodía. ¿Ya? Hasta las 12 del mediodía. A ver, estaba concentradito junto a ustedes. Porque ustedes a cada momento, a cada instante me están reclamando sus saludos. Saludos en Virú, dice, para el chico fiel también. Que se está identificando a la radio. Ya, un saludo para el chico fiel. En la provincia de Virú. La gente que se está identificando en esta hora de la mañana. ¿Quién más se identifica? Atención a todo parlante. Saludo para Talía Gómez. Atención, Talía Gómez, usted hace la sintonía. Ahí está Betty Ruiz. En esa hora de la mañana, Dios mío, se están pasando la voz. Se están pasando la voz. Jesús Otiniano ya está en la radio. A ver, ¿quién más? Atención, Medina García. La gente de Trujillo. Así es, Melina García ya nos está dando por ahí un like. Dios mío. Muchas gracias, atención. En nuestro primero saludo son 285. Ya el público está tomando ya la ubicación respectiva para quedarnos hasta las 12 del mediodía, ¿verdad?

0: A ver, vamos por acá, saludos dice Julcán, saludos para Yolder Blas. Yolder Blas Olivares. La gente de Julcán. A todo volumen. A todo parrando ya en esta hora de la mañana, como siempre compartiendo nuestro programa. Empezamos.
1: Vamos a este éxito que se llama.
0: Empezamos, atención, empezamos en esta preciosa mañana, ¿ya? Empezamos en esta preciosa mañana. Son la audiencia con 19. Empezamos la mañana.
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0: Vamos hasta las 12 del mediodía. Tenemos tiempo para rato. Tenemos tiempo para rato.

0: gracias. 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Atención, Frutería Ricky, Trujillo, muy amable. Gracias a la sintonía, para todos parlantes, ¿verdad?
1: Y eso.
0: Querida canción.
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0: los amigos de Sonido Dimensión Juvenil.
1: El sonido, güey.
0: En Chulón. Oye, Lely Sorbegoso, ¿qué haces, hombre? ¿Qué

0: ahora 10 de la mañana, ya 23 minutos, la hora en todo nuestro querido Perú. 10:23 de la mañana. Pasándole súper bien aquí en cabina de la radio, pasándole súper bien. Como debe ser nuestro programa. Aquí otra vez la secuencia.
1: ¿Por qué?
0: De 10 a 12 al mediodía, 1480 en amplitud modulada. Somos Otiferio. Oye, ¿por qué no te das un chapuzón? ¿Por qué no te bañas? Dice por ahí.
1: Aries.
0: Son las 10 de la mañana, 24 minutos, la hora en todo nuestro querido Perú. 10 de la mañana, 24 minutos, la hora es importante para cada uno de ustedes que están acompañaditos y acompañadas de la radio, sí, acompañados y acompañaditas de la radio en esa secuencia de la mañana. ¿Cómo están, reinas del hogar? ¡Buenos días! ¿Cómo están las amitas de casa? Usted que ya está, me imagino, tenemos una imaginación por ahí, ya están en cocina, que están en cocina la reina del hogar, las amitas de casa, por ahí, compartiendo de diversos preparativos tradicionales. Voy a de repente en el ámbito de la Sierra Liberteña, por ahí preparando ya el cuisito. Solo dice para el gringallo en Carabamba, Dios mío. Solo para el gringallo entonces en Carabamba. Gracias a la sintonía de la radio también, esta hora de la mañana, miren. Excelente belleza, ¿no? Para el gringallo, miren. Excelente belleza, imagínense el público. Gracias de verdad a la sintonía de la radio, el público que ya se está conectando con nosotros en esta hora de la mañana, a la gente seguidora que también ya nos está siguiendo a través de nuestra plataforma, de nuestro TikTok. Oiga, Lenny Sorbegoso, imagínense. Los amigos de Sonido Dimensión Juvenil, allá en la localidad de Yulgón. Saludos para la gente de Yulgón, perteneciente al distrito de Salpo, que también ya se están reportando aquí en la radio en esta secuencia espectacular. Yulgón, la gente de Salpo, ahí está la gente de Chinchicap, la gente del Haciendo Minero, de verdad, día a día siempre pendiente de la radio, pendiente también de nuestro programa. Estamos hasta las 12 aquí en Otifer, en los 1480 de la amplitud modulada. De verdad que sí. Quiero saludarles ahí en Virú. ¿Cómo está la gente de Viruñera? De verdad, saludo para la gente de Virú, allá en La Huaca, la gente de Tomabal, la gente de Mayasgo, El Guayo, de Juyacul, el departamento de Ancas, la gente de Jaén, la gente que día a día son seguidores número uno. ¿Cómo son la gente Mache? Mache ya está de feria patronal, ¿no? Mache está, oiga, de feria patronal. Bueno, mañana jueves se anuncia la presencia de Cantarito de Oro. Se anuncia también del Encanto de Corazón. Hemos visto por ahí los caribeños, algo por ahí. Son las 10 ya, 27 minutos, 10:27 de la mañana. Vamos a continuar aquí en la radio en esta hora, en esta secuencia espectacular, esta canción que la comparto con cada uno de ustedes. Aquí está lo que le gusta al pueblo. Esto se llama Pluma Dorada. Pluma Dorada, excelente tema. Una canción extraordinaria. Puede reclamarlo, ¿eh? Puede reclamarlo también a través de la radio. Puede reclamarlo.

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1: Son las 10 de la mañana con 31, atención, 10:31. La hora en todo nuestro querido Perú, son las 10:31 de la mañana. Gracias por su atenta sintonía, muy amable de verdad. Qué linda canción, ¿eh? Qué linda canción, qué lindo tema.

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2: A ver, son las 10 de la mañana, son las 10 de la mañana con 33 minutos. Atención, nuestro primer horario, atención, nuestros primeros 30 minutos aquí en la radio. Todavía tenemos para rato, estamos hasta las 12 del mediodía, de 10 a 12 del mediodía, váyase grabándolo bien, atención, de 10 a 12 del mediodía, la cita es en la radio. Eso sí, de 10 a 12 del mediodía, el programa número uno de todas las mañanas. El programa Fiesta Tropical, más te escucho, más te quiero, conduce su gran amigo de siempre, Jesús Otiniano. Aquí en la radio, recuérdale bien, estamos a través de la amplitud modulada. Vamos a ver, de su ciego, vamos a ver. ¿Quién se reporta en esta hora de la mañana? ¿Quién dijo yo? ¿Quién comenta? Quien comente en esta hora de la mañana, atención, vamos, repito. Hay público que también quieren escribirnos a nuestra línea de nuestro fono WhatsApp para todo lo que viene a ser en publicidad. Atención al 9259-8785.

público que... Atención, quiere escribirnos a través de nuestra línea, de nuestro fono WhatsApp, no hay ningún problema. A través del 925987-85. Ya pueden reclamar de repente algún anuncio. Pueden solicitar algún anuncio publicitario, qué sé yo. Para que así de una manera nosotros podamos promocionar aquí en la radio. Ya, así de fácil. De cualquier parte del ámbito de nuestro querido Perú. De cualquier parte. Donde quiera que te encuentres en esta hora de la mañana. ¿Ya? Vamos a continuar. Específicamente vamos a continuar en esta hora de la mañana. Aparece aquí la música de Aguamarina. Saludo para la gente de Chiclayo. Manuel Marco Mechán. En Chiclayo, la gente de Chiclayo, conectados. Conectados, enlazados. Recepcionando nuestro programa a través de Botifar. Saludos para Liz. En Trujillo nos comenta. ¿No? Imagínate, imagínate.

Saludos para la familia Serna Ruiz en Trujillo. Muchas gracias, ¿eh? Gracias por la sintonía de la radio esa mañana.

Alguien dijo por ahí, un saludo para la familia Blas en Trujillo. Muchas gracias a la familia Blas en Trujillo, full sintonía de la radio. Saludo también para Ana Barco Mechán en Chiclayo. Gente de Chiclayo, gracias a la sintonía.

bueno, ¿eh? Acá escuchando buena música peruana, nos comenta. Bueno, son las 10 de la mañana y ya estamos 38 minutos con él, ¿no? Muchas gracias al público que cada momento, cada instante, hoy ya se está identificando con la radio, con nuestro programa. Nuestro programita, sencillamente, Fiesta Tropical, más te escucho, más te quiero, aquí en 1480 de la amplitud modulada. Verá que sí. Verá que sí, verá que sí. Vamos a ver qué más, atención, qué más se está comentando. ¿Qué más se está identificando? Atención, recuérdala bien. ¿Qué más se está identificando aquí en la radio? En esta tu programación de miércoles mitad de semana. A ver, 11:40. A ver, atención. A ver, una cancioncita me dice Segundo Rosero. Te quiero, te quiero. Dios mío. Parece que por ahí la gentita también por ahí, oiga, le gusta Segundo Rosero, ¿no? La gentita le gusta Segundo Rosero. Está reclamando Segundo Rosero, te quiero, te quiero. Otro dice por ahí, los huachucos. Oiga, todos los temas que ustedes están reclamando son buenos, ¿ah? ¿Eh? Miren por ahí, acá son las 10 de la mañana con 40. Y por ahí, a ver, me han reportado, me dicen acá, amigo Jesús, ya es las 11:40 de la mañana. ¿De qué país son? A ver, ¿de qué país? Chile. Saludo para la gente de Chile. A ver, acá son las 10 de la mañana con 40 minutos en Chile. En Chile, ¿qué hora es? Algo por ahí, son las 11:40, Dios mío. Hora chilena, son las 11:40, ya miren. O sea, y ahí ya prácticamente ya van a comer carne. 11:40 dice. Miren, ¿ah? Hay una diferencia. Entre Perú y Chile hay una diferencia de verdad. Hay una diferencia, mire, acá todavía son las 10 de la mañana con 41 y en Chile nos están reportando que ya son las 11:41 por ahí. Hola, Jesús dice, buenos días, una canción de Aguamarina. Aguamarina, tarde en tu vida. Complace DJ, me dice. A ver, una cancioncita, Agua Marina, Tarra en tu vida, me están reclamando. A ver, Tarra en tu vida, hay una partecita que dice, ahora es tarde, amor, ahora es tarde, no sé si es esa o otra. Tarra en tu vida, hay que anotarla acá, que no se me vaya de la mente. Porque a cada momento, oiga, los saludos, otra dicen. ¿Cuál otra? ¿Ah? Muchas gracias, Chile. Gracias, de verdad. Es un programa que absolutamente está relacionando con infinidades de amigos oyentes a nivel del ámbito de la región, de la libertad y del país, y otros países del mundo. Y otro país del mundo. Vamos con esta canción mientras tanto. Claro. No se preocupe, ¿eh? Luego le voy a complacer, ¿eh? Siempre me ha reclamado el Segundo Rosero, Chitelo, Aguamarina. Tenemos tiempo hasta las 12 del mediodía.

10 de la mañana, son las 10 de la mañana con 48 minutos a la hora, son las 10 con 48 de la mañana. Gracias de verdad, público, porque aquí estamos en esa preciosa mañana. Todas las canciones, todos los temas que ustedes me están reclamando, le vamos a complacer, así que no se me preocupen. Me han reclamado Agua Marina, Tarra en tu Vida, me han reclamado la música de los Huaychucos, me han reclamado música de Segundo Rosero. Para todos y todas le vamos a estar complaciendo en esa hora de la mañana. Gracias por esa consideración, por estar a todo parlante, como siempre. Aquí está esa canción que nos habían reclamado. Saludos para la gente de Quitos, de parte de la comunidad Ollera, de Supingasa. ¿Ah? La gente de Quitos, gracias de verdad. Gracias por ese aprecio. Gente de Quitos.

de la mañana, 53 minutos. 12 de la mañana, son las 10 de la mañana con 53 minutos. Vamos rapidito. Para que se sienta contento nuestro público, ¿eh? Aquí es a los huaychucos del Perú. La canción de los chitelos. El chitelo y los huaychucos del Perú. En esta preciosísima mañana.

0: las 10 de la mañana, son las 10 de la mañana y es 57 minutos. Es un tema reclamado también, ¿eh? Es un tema reclamado. Hasta ahí estamos complaciendo todos los pedidos, ¿eh? Muchas gracias, nuestro primer horario.
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0: A ver, ¿quién más está reclamando? Saludos, saludos, dice para Meyer Reyes de Santa Cruz, ¿no? Muchas gracias a la sintonía en la radio.

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0: no muevas tu frecuencia. Nos vamos a comerciales y ya regresamos. 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

A ver, 11 de la mañana, son las 11 de la mañana con 15 minutos. Tras de la cartelera de anuncio de publicidad, atención, ya estamos de regreso para continuar con nuestro segundo y último horario de programa. Así es. Tras de nuestra cartelera de anuncio de publicidad, ya estamos para continuar con nuestra cartelera de anuncio de publicidad aquí en la radio. Estamos hasta las 12 del mediodía, ¿ya? Estamos hasta las 12 del mediodía. A ver, por ahí me están reclamando. Por ahí me están reclamando música de la Bella Luz. También me están reclamando la música de los Huechucos. Agua Marina. Cantaritos de Oro. También me están reclamando hoy a los mejores recuerdos dorados. Gracias de verdad por esa preferencia única. En esa hora de la mañana, recuérdala bien, estamos hasta las 12 del mediodía. 11 de la mañana ya con 16 minutos. Hay público que recién por ahí se están conectando. Hay público que recién por ahí se están conectando con nosotros. Sean bienvenidos a nuestro programa número uno de todas las mañanas. En nuestro segundo horario, nuestro primer horario, el público que le hemos complacido todos los pedidos le hemos complacido en esta hora de la mañana. Ya estamos en segundo horario. Esperamos que la saquen provecho reclamando los saludos, reclamando los pedidos. La música de su preferencia. Pasándole súper bien. Aquí en la radio hasta las 12 del mediodía. Nuestro horario, nuestro programa número uno de todas las mañanas. Hace un momento me han reclamado esta canción. Al parecer que la gente de Chile, ¿no? Aquí está, este gran tema.

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2: 11 de la mañana. Son las 11 de la mañana y ya con 20 minutos la hora en todo nuestro querido Perú. Son las 11 de la mañana. Con 20 minutos estamos. Estamos hasta las 12. Estamos hasta las 12 mediodía. Sí, atención, vamos a ver quién dijo yo. ¿Quién dijo yo en nuestro segundo horario? Atención, nuestro siguiente horario que tenemos hasta las 12 mediodía. Recuérdala bien. Recuérdala bien que estamos aquí en la radio a partir de las 10 de la mañana. A partir de las 10 de la mañana, de 10 a 12 mediodía, de lunes a sábado. Que oiga bien, estará en espacio de música. Un espacio donde realmente también se anuncia todo el departamento de anuncios de publicidad. Saludos especiales. Pedidos. Todo el entretenimiento musical. De verdad, gracias por el aprecio. Gracias por el aprecio en esta preciosa mañana. Les invitamos también a cada uno de todos ustedes a seguirnos a través de nuestra plataforma, de nuestro TikTok. Así es, a través de nuestra plataforma, de nuestro TikTok, en esta hora de la mañana. Nuestra programación, como debe ser, ¿eh? Nuestra programación como debe ser en esta preciosa mañana. Vamos con esta canción. Aquí está el estilo de la cumbia. El estilo de la cumbia en nuestro programa número uno de todas las mañanas.
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2: Armonía 10. No hay ningún problema.

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0: canción. Qué linda canción de verdad. Qué linda canción de verdad en esta hora de la mañana. Saludos para el público que por ahí se está conectando en este espacio de la mañana. Saludos para Inma por ahí que nos está dando un like. Gracias a la sintonía, Inma. ¿De qué parte del país se está identificando en esta hora de la mañana? Gracias por el aprecio. Gracias por de verdad estar en un lugar de importancia. El público que nos está preferiendo en esa hora de la mañana. Estamos con el programa número uno de todas las mañanas, el programa Fiesta Tropical. Hace un momento me han reclamado, ¿eh? Soy del distrito de Carabamba, no hice, solo para Inma. Soy del distrito de Carabamba, muchas gracias a nuestro distrito de Carabamba. Pero ahora dice, está en la provincia de Virú. Saludos para Inma. Gracias a la sintonía. Falta su apellido, ah, falta su apellido. Gracias a la sintonía, la gente de Virú. Saludos 12 para Inma. Oiga, todo el mundo está a la expectativa de lo que va a suceder en la gran feria patronal, ¿eh? Muchas gracias. Vamos a estar pendientes de todo lo sucedido, así que vamos siguiéndonos a través de nuestra plataforma, de nuestro TikTok. 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
0: Saludo para la familia Blas Lucas. Gracias a la sintonía.
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Sintonía y el aprecio al público de diversas localidades a nivel del ámbito de nuestra querida región de la Libertad y del país, por siempre día a día estar pendiente siempre de la radio de nuestro programa número uno de todas las mañanas, Fiesta Tropical. Hola, dice, saluda Nuevo Renacer, saludo para la familia Rafael, la gente de Nuevo Renacer a todo volumen. Así es. Nuevo Renacer, perteneciente al distrito de Salvo. Saludo para la familia Rafael. Gracias por estar compartiendo nuestro programa. El programa Fiesta Tropical, decisivamente, Jesús Otiniano, tu gran amigo. Ya decisivamente, Jesús Otiniano, tu gran amigo. Estamos hasta las 12 del mediodía. Recuérdala bien, estamos aquí en la radio de lunes a sábado. De 10 a 12 del mediodía. Ya ustedes saben, ustedes muy bien conocen. Atención, que estamos siempre en la radio. Ya de 10 a 12 del mediodía con el programa Fiesta Tropical. Hay público que me dice por ahí, amigo Jesús, por favor, tu numerito de WhatsApp. Anuncio publicitario. Invitaciones, no hay ningún problema. Vamos tomando el apunte para que usted luego lo escriba a través del WhatsApp, a través del 92, a través del 9259-8785. Ya, repito, a través del 9259-8785. Ya, esa es nuestra línea de nuestro fono WhatsApp. 92-59-87-85. Saludos para Juan Reyes. Atención, Juan Reyes está comentando. Muchas gracias. ¿Quién más por ahí? Jessy Rafael, ¿no? Jessy Rafael, muchas gracias por la sintonía. Juli García. Gracias al aprecio, saludos. Gracias, de verdad, una sonrisa nos regalan en esta hora de la mañana. Una sonrisa, gracias al público. Dios mío, sintonía preferencial siempre de 10 a 12 del mediodía, a través de los 1480 de la amplitud modulada, a diversas localidades en el ámbito de la Sierra de la Libertad, como la provincia de Julcán, el distrito de Calamarca, el distrito de Huaso, el distrito de Mache, oiga, que está de fiesta. Al parecer que mañana todo el mundo se lanza a Mache a bailar con los Cantaritos de Oro, el encanto musical. ¿Quién más? ¿Ah, quién más? Mañana jueves 6 de agosto 2026. 11 ya con 33. A ver, ¿quién más por ahí se está reportando? Dor Contreras. Así es, Dor Contreras también se está identificando aquí en la radio, Dios mío. Una sintonía preferencial en esta hora de la mañana. Vamos rapidito. Vamos rapidito, atención, ¿quién más comenta? ¿Quién más comenta antes de lanzar el tema? Atención, ¿quién más comenta antes de lanzar el tema? ¿Quién más nos regala un corazoncito? ¿Quién nos da un like? En esa hora de la mañana, imagínense, estamos en la nueva tecnología en radio. Jesús Otiniano, su gran amigo. Ya estamos a través de las diversas plataformas. Todo lo que viene a ser en tecnología en radio. Estamos hasta las 12 del mediodía. Listo, vamos por eso.

0: estarán haciéndolo bailar mañana, ¿no? Ahí hay mache.
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A ver, 11 de la mañana, son las 11 de la mañana ya con 38 minutos. Dios mío, de verdad, cómo transcurre el tiempo. Son las 11 de la mañana. 11 de la mañana ya, 38 minutos. Estamos hasta las 12 de mediodía, estamos ya en la parte final. Sí, vamos aprovechando, atención. Sí, estamos ya en la parte final. En esa secuencia. En esta secuencia de mitad de semana. Saludos a toda la reina del hogar, a cada uno de ustedes, bueno, que están realizando buenos preparativos, oiga, en casita, preparando el cuy, preparando la gallina, preparando el conejo, preparando el pato, diversos preparativos tradicionales. Muchas gracias a toda nuestra audiencia de diversas partes del ámbito, nuestro territorio peruano, por estar acompañados en la radio. Vamos a ver quién más. ¿Quién dijo yo? ¿Quién se identifica en esa hora de la mañana? ¿Quién reclama los saluditos? Vamos que vamos. Vamos, público. Vamos, público. Atención, ¿quién dijo yo? Atención. Ya, el saludo para Flor Contreras. ¡Epa! Muchas gracias, Flor Contreras, a sintonía de la radio, al público que se está uniendo por ahí a nuestra plataforma, al público que nos está dando un like. Gracias por esa consideración a nuestro programa número uno de todas las mañanas. Son las 11 ya con 40. Vamos con este tremendo golazo musical aquí en la radio.

A ver, solamente nos separa ya, solamente nos separan 15 minutos. 15 minutos y estamos ingresando ya a las 12 del mediodía. Ya estamos culminando, ya estamos finalizando. Ya estamos finalizando ya esta secuencia. Saludos para la gente de Nuevo Renacer, ¿no? Saludos para la familia Rafael. Gracias a la sintonía. Saludos también para Javi García. Público que en esa hora de la mañana se está identificando con la radio. Así es, muchas gracias, ¿verdad? Oiga, ¿cómo están, Otuzco? Quiero saludarles a la gente de la ciudad capital de la fe, Otuzco. Ya, el saludo para Kelvin Vázquez. Ya, el público que también se está identificando con nosotros en esta hora de la mañana. Ya en la parte final. Sí, en la parte final de nuestro programa. Vamos con esta canción. Un tema extraordinario en esta preciosísima, bellosa mañana. Secuencia de miércoles, mitad de semana. Programación espectacular.

cuidado con la hora. Atención, cuidadito con la hora. Son las 11 de la mañana con 50 minutos. Gracias, público, de verdad. Gracias por la sintonía. Increíble, pero cierto, ¿no? Increíble, pero cierto. Se lo dice para Yarixa. Gracias por el aprecio. Muchas gracias. Saludo para Yarix, entonces. La gente que por ahí nos está regalando un like. Gracias por esa consideración. Estamos ya en la parte final. Estamos ya en la parte final de esta tu secuencia del día de hoy, miércoles mitad de semana. Nuestra programación espectacular de los 1480 en amplitud modulada. Vamos con esta cancioncita en esta preciosa y belleza mañana, que es a lo que le gusta al pueblo.

Así vamos ya culminando, nuestro programa. Ahí vamos ya culminando nuestro programa. Solamente nos separan ya 4 minutos. 4 minutos y estamos ingresando ya a las 12 del mediodía.

0: Culminamos el programa. Culminamos el programa. Muchísimas gracias, de verdad. Gracias, público. Gracias, público. Llegamos a nuestra parte final de esta secuencia. Y bueno, nuestro compromiso es estar el día de mañana, cuando sea las 10 en punto de la mañana, vamos a estar aquí en la radio como siempre hasta las 12 del mediodía. Hemos compartido buena música, buenas canciones. Gracias, de verdad. Nos vamos con esa última versión musical. Gracias.
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0: Hasta mañana.

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Con mi título de periodista recién obtenido, decidí realizar una gran nota. Pasa, me dijo Dios. ¿Así que quieres entrevistarme? Bueno, le contesté. Si tienes tiempo. Se sonríe por entre la barba y dice: mi tiempo se llama eternidad y alcanza para todo. ¿Qué pregunta quieres hacerme? Ninguna nueva ni difícil para vos. Simplemente, quiero saber qué es lo que más te sorprende de los hombres. Y dijo: que se aburren de ser niños, apurados por crecer, y luego suspiran por regresar a ser niños. Que primero pierden la salud para tener dinero, y enseguida pierden el dinero para recuperar la salud. Que por pensar ansiosamente en el futuro, descuidan su hora actual, con lo que ni viven el presente ni el futuro. Que viven como si no fueran a morirse, y se mueren como si no hubieran vivido. Y pensar que yo, con los ojos llenos de lágrimas y la voz entrecortada, dejó de hablar. Sus manos tomaron fuertemente las mías y seguimos en silencio. Después de un largo tiempo, y para cortar el clima, le dije: ¿me dejas hacerte otra pregunta? No respondió con palabras, sino con su tierna mirada. Como padre, ¿qué es lo que le pedirías a tus hijos para el nuevo milenio? Que aprendan que no pueden hacer que alguien los ame. Lo que sí pueden es dejarse amar. Que aprendan que toma años construir la confianza y solo segundos para destruirla. Que aprendan que lo más valioso no es lo que tienen en sus vidas, sino a quién tienen en sus vidas. Que aprendan que no es bueno compararse con los demás, pues siempre habrá alguien mejor o peor que ellos. Que aprendan que rico no es el que más tiene, sino el que menos necesita. Que aprendan que deben controlar sus actitudes, o sus actitudes los controlarán. Que aprendan que bastan unos pocos segundos para producir heridas profundas en las personas que amamos, y que pueden tardar muchos años en ser sanadas. Que aprendan que a perdonar se aprende practicando. Que aprendan que hay gente que los quiere mucho, pero que simplemente no sabe cómo demostrarlo. Que aprendan que el dinero lo compra todo, menos la felicidad. Que aprendan que a veces cuando están molestos, tienen derecho a estarlo, pero eso no les da derecho a molestar a los que los rodean. Que aprendan que los grandes sueños no requieren de grandes alas, sino de un tren de aterrizaje para lograrlos. Que aprendan que amigos de verdad son escasos. Quien ha encontrado uno, ha encontrado un verdadero tesoro. Que aprendan que no siempre es suficiente ser perdonado por otros. Algunas veces deben perdonarse a sí mismos. Que aprendan que son dueños de lo que callan y esclavos de lo que dicen. Que aprendan que de lo que siembran, cosechan. Si siembran chismes, cosecharán intrigas. Si siembran amor, cosecharán felicidad. Que aprendan que la verdadera felicidad no es lograr sus metas, sino aprender a ser feliz con lo que tienen. Que aprendan que la felicidad no es cuestión de suerte, sino producto de sus decisiones. Ellos
deciden ser felices con lo que son y tienen, o morir de envidia y celos por lo que les falta y carecen. Que aprendan que dos personas pueden mirar una misma cosa y ver algo totalmente diferente. Que aprendan que sin importar las consecuencias, aquellos que son honestos consigo mismo llegan lejos en la vida. Que aprendan que a pesar de que piensen que no tienen nada más que dar, cuando un amigo llora con ellos, encuentren la fortaleza para vencer sus dolores. Que aprendan que retener a la fuerza a las personas que aman las aleja más rápidamente de ellos, y el dejarlas ir las deja para siempre al lado de ellos. Que aprendan que a pesar de que la palabra amor pueda tener muchos significados distintos, pierde valor cuando es usada en exceso. Que aprendan que amar y querer no son sinónimos, sino antónimos. El querer lo exige todo. El amar lo entrega todo. Que aprendan que nunca harán nada tan grande para que Dios los ame más, ni nada tan malo para que los ame menos. Simplemente los amo, a pesar de sus conductas.

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¿Qué tal, amigos? ¿Qué tal, amigos de la Cordial Sintonía? ¿Qué tal, amigos de la Cordial Sintonía? Muy buenas tardes. Muy buenas tardes a cada uno de todos ustedes. Bienvenidos a nuestra secuencia informativa de noticia para el día de hoy. Miércoles, con fecha 5 días del mes de agosto del año 2026. Denominado como el año de la esperanza y el fortalecimiento de la democracia, de poder siempre estar informados con todas nuestras informaciones. Nuestras informaciones de carácter local, nacional e internacional y todo lo correspondiente a nuestro programa informativo del día de hoy. Muy buenas tardes. Muy buenas tardes en las diversas localidades a nivel del ámbito de nuestra querida región de la Libertad. Bienvenidos a nuestro programa informativo. Son las 12 del mediodía con 19 minutos. Vamos a iniciar nuestro programa de noticia del mediodía, de poder siempre estar informados con todas nuestras informaciones de carácter local, nacional e internacional y todo lo correspondiente a nuestro programa del mediodía. Son las 12 del mediodía con 20 minutos. Fallece ex consejero regional Mayer Haro Rafael tras accidente en el lugar de Huamachuco. Esta es una de nuestras informaciones del acontecer, edición de noticias de nuestro programa informativo del día de hoy. El ex consejero regional por la provincia de Otuzco, Rafael Mayer Haro, falleció la mañana del día de hoy, miércoles, tras sufrir un accidente de tránsito en el sector Quebrada El Diablo, a unos 5 kilómetros de la ciudad de Huamachuco, en la provincia de Sánchez Carrión. Según la información preliminar, la camioneta que conducía habría perdido el control debido a exceso de velocidad. Había terminado fuera de la vía, quedando atrapada entre árboles y eucaliptos de una pendiente. En el vehículo también viajaba su hijo Rodrigo Haro Santa María, quien fue auxiliado por el personal de Serenazgo y trasladado al Hospital Leoncio Prado para poder recibir la atención médica. Son las 12 del mediodía con 21 a través de nuestra programación informativa de noticias.

Más informaciones, que tenemos aquí en la radio. Son las 12 del mediodía con 22 minutos a través de nuestro programa. Son las 12 del mediodía con 22. Realizan requesia en el penal de varones de la ciudad de Trujillo y hallan objetos prohibidos en el pabellón de máxima seguridad. Efectivos de la Policía Nacional, liderados por el general Ricardo Espinosa y jefe de la dirección o jefe de la región policial de La Libertad, realizaron una requisa en el pabellón número 15 de la máxima seguridad del penal de varones de la ciudad de Trujillo, con la participación de la DIVINCRI, además el Ministerio Público. Durante la intervención en los aleros, se incautaron objetos prohibidos, entre ellos punzones, además de desarmadores y relojes de distintas marcas, los cuales quedaron a disposición de las presentes investigaciones. Este presente operativo forma parte del Plan Nacional de Seguridad Ciudadana y, según las autoridades, estas reliquias estarían continuando realizándose de manera sorpresiva para poder evitar que desde el interior del penal se planifiquen los hechos delictivos de los actos de violencia. 12 del mediodía con 23 minutos. Son las 12 del mediodía con 23 minutos a través de nuestra programación informativa de noticia, de poder siempre estar informados a través de la radio.

0: 12 del mediodía con 24 minutos, son las 12 del mediodía con 24 minutos a través de nuestro programa informativo del día de hoy, miércoles 5 días del mes de agosto, de poder siempre estar informados con todas nuestras informaciones de carácter local, nacional e internacional y todo lo correspondiente a nuestro programa informativo de noticias, de poder siempre estar informados con todas nuestras incidencias locales, nacionales e internacionales y todo lo correspondiente a nuestro programa informativo del mediodía.
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12 del mediodía, son las 12 del mediodía con 27 minutos, son las 12 del mediodía con 27 a través de nuestra programación informativa de noticias. Vamos a continuar con más informaciones a través de la Radio Gobierno Regional de la Libertad. Anuncia que cerrará la gestión 2023-2026 con 400 obras. Proyecto que se viene ejecutando en las 12 provincias corresponde a sectores de educación, salud, seguridad ciudadana, agricultura, entre otros. Proyecto que se vienen ejecutando en las 12 provincias corresponden a sectores de educación, salud, seguridad ciudadana, agricultura, entre otros. El Gobierno Regional de la Libertad había informado que cerrará el periodo de gestión 2023-2026 con 400 obras de intervenciones impulsadas en las 12 provincias de la región. No, esta es una de nuestras informaciones que precisamente tenemos aquí en la radio a través de nuestro programa. Y eso es lo que se convierte en una de las administraciones con mayor ejecución de proyectos de infraestructura y desarrollo de los últimos años. La administración que lidera a Giovanna Cabrera Pimentel había detallado que el listado comprende a obras concluidas mediante la ejecución en la presente convocatoria o por convocar, así como proyectos estratégicos que transformarían la calidad de vida de los 12 millones de liberteños. La gestión regional ha priorizado las inversiones orientadas a poder reducir las brechas históricas en educación, salud, infraestructura vial, seguridad ciudadana, agricultura, deporte, agua y saneamiento, había asegurado. Por sectores, de total de intervenciones son 120 que corresponden al sector de educación, 58 a salud, 85 a infraestructura vial, 14 a seguridad ciudadana, 31 a agricultura, 30 a infraestructura deportiva y 54 en proyectos de agua y saneamiento, como electrificación y otros servicios básicos. A esto hay que sumar que se preparan nuevas compras de logística.

Estratégicos gestionados ante el gobierno nacional, valorizados en más de 9 millones de soles. Entre ellos se destaca el nuevo Hospital Regional Docente de Trujillo, cuya primera se estaría colocando en noviembre. Asimismo, se tiene también la tercera etapa de Chaimochic, los hospitales de Belén, la provincia de Julcán, Tayabamba, la carretera Otuzco-Usquil, que ya cuenta con el contrato firmado, así como las futuras vías de Cachicadán, Huamachuco, Santiago de Chuco, Buenavista, El Cruce, Sayapoyo. Asimismo, el perfil de nuevo Irén Norte, que ya fue culminado, y eso se estaría definiendo mediante la modalidad de esta presente ejecución. Vamos a continuar nosotros aquí en la radio con todas nuestras informaciones de carácter local, nacional e internacional, y todo lo correspondiente a nuestro programa informativo de noticia, de poder siempre estar informados con todas nuestras informaciones que tenemos a través de nuestro programa.

Son las 12 del mediodía, son las 12 del mediodía con 33 minutos, son las 12 del mediodía con 33 minutos a través de nuestro programa informativo de noticias, de poder siempre estar informados con todas nuestras informaciones de carácter local, nacional e internacional y todo lo correspondiente a nuestro programa informativo de noticia. Así es, a través de nuestro programa informativo de noticia, de poder siempre estar informados. Papa León XIV en Perú, Vaticano hace el oficial de sumo en su gira por Sudamérica en noviembre de 2026. La Santa Sede había confirmado a las ciudades que estaría recorriendo el Papa León XIV durante la visita al Perú para su primera gira por Sudamérica prevista para noviembre de 2026. El Vaticano había confirmado en el primer viaje del Papa León XIV a Sudamérica, una gira que estaría desarrollando del 6 al 17 de noviembre de 2026, incluso visitas oficiales a Uruguay, Argentina, Perú. El anuncio, donde ha sido realizado por el director de la oficina de prensa de Santa Sede, quien había precisado que las ciudades estaría recorriendo en cada uno de los tres países. En el caso del Perú, la visita está programada para el 11 al 17 de noviembre. Estaría incluyendo las diversas actividades en la ciudad de Lima, Chiclayo, Cusco, Pucallpa. La Santa Sede había indicado lo que ha sido programado, ha sido detallado el viaje que será difundido en una fecha de posterior. Mientras también esto se había indicado la gira que posteriormente responde a las invitaciones formuladas por las autoridades civiles de esta presente localidad.

Navidad. 12 del mediodía con 37 minutos, son las 12 del mediodía con 37 minutos a través de nuestra secuencia informativa de noticias.

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0: 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Bye.

Y de esta manera llegamos a la parte final de nuestra labor informativa de noticia. Regresa el día de mañana cuando sean las 12 del mediodía con más informaciones. Muy buenas tardes y hasta el día de mañana.

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1: Atentos a la hora.
2: 2:24.

0: ¡Atentos a la hora!
1: 2:34.
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2: Atentos a la hora.
3: 2:49.

0: 58.
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2: Esta es la hora exacta.
3: 3:11.

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1: Esta es la hora exacta.
2: 3:22. 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

0: Esta es la hora exacta.
1: 3:47.
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1: Son las 4:02.

0: las 4 y 12.
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1: Son las 4:28.

0: son las 4:38.
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1: Son las 4:53.

0: en todo el Perú. 5 y 3.
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3: En todo el Perú, 5 y 17.

0: en todo el Perú. 5 y 31.
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1: En todo el Perú, 5 y 45.

0: en todo el Perú, 5 y 57.
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2: En todo el Perú, 6 y 11.

0: en todo el Perú, 6 y 22. 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
1: En todo el Perú, 6:38.

0: en todo el Perú. 6:48.
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